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Si una canción puede representar significativamente el éxito inesperado de Kate Bush, quizás sea el single Hunterin' Heights. El tema, inspirado en la trágica historia de amor de Kathy y Hexcliff, de Cumbres Borrascosas, se convirtió en uno de los más exitosos en las listas musicales europeas, llegando a alcanzar el número uno en la lista británica durante varias semanas. Nunca más Kate Bush llegaría tan alto en las listas musicales. Kate Bush, Cumbres Borrascosas.

Como el famoso Sonny Crockett en la serie de televisión División Miami, quien no recuerda a Don Johnson entonces, ¿no? Pero bueno, muchos no lo tienen como músico, como cantante. Tampoco podemos olvidar su incursión en la música. Aquí está Don Johnson interpretando Dilo tal como es.

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2: La banda irlandesa que donó $1,000,000 para la construcción de un hospital en Perú. U2 suena en Tormenta Eléctrica.

Mika Paris interpreta Mi única tentación, que en 1989 se transformó en un éxito, ubicándose en el top 10 de las listas de singles del Reino Unido y Estados Unidos.

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1: Rock alternativo grabado por la banda estadounidense Four Non Blondes.

0: ¿Qué hay de nuevo? Fue escrita por Linda Perry y está incluida en el único álbum de la banda titulado Bigger, Better, Faster, More, lanzado en 1992.
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2: Peter Brian Gabriel, o simplemente Peter Gabriel, nació el 13 de febrero de 1950. Después de unos años de dificultoso comienzo de la banda Genesis, Gabriel se llega a consolidar como un líder y hace que la banda sea el mejor grupo en vivo del mundo. Su inquietud acerca de la relación entre la música y el teatro lo llevan a la utilización de los más complejos escenarios y los más diversos disfraces, haciendo de cada canción una obra maestra. Luego de su salida de Genesis, lanza sus primeras dos producciones como solista, donde la música se encuentra a un nivel verdaderamente experimental. La influencia africana que empieza a sentir en toda su producción se propaga a lo largo del resto de su carrera. En su musicalización de La Última Tentación de Cristo logra captar el espíritu de los músicos que lo acompañan, trasladándonos a un paraíso musical donde se reúnen influencias de países tan distintos como Pakistán, Turquía, Marruecos, Senegal y otros. El 21 de septiembre de 1992, Gabriel rompe un silencio musical de casi 3 años con una producción artística que rebasa en proporción los límites de evolución de su alma.

0: De su álbum As del año 1992 era Peter Gabriel y el tema Vapor.
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0: Fleetwood Mac, Gran Amor. 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
1: Los Red Hot Chili Peppers llegan con Scar Tissue, uno de sus hits más exitosos, que consiguió un récord de 16 semanas en lo alto del Billboard's Modern Rock Charts y ganó un Grammy por la mejor canción de rock en el año 2000.

0: Simply Red y Si no me conoces ahora, cover del éxito de Harold Melvin and the Blue Notes del año 1972.
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0: la reina del pop Madonna cantaba Love Don't Like Here Anymore.
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0: internacionales.
1: Venezuela, crisis humanitaria por el doble terremoto. Se cumple una semana del doble sismo que afectó al norte del país con magnitudes de 7,5 y 7,2. El desastre suma 1.943 fallecidos, más de 10.000 heridos y se estima que hay 50.000 personas bajo los escombros. Unas 58.000 estructuras fueron destruidas, concentrándose el daño en el estado de La Guaira. El sistema sanitario está colapsado y la ayuda internacional de 27 países coordina tareas de rescate.
0: Nacionales.
1: El gobierno oficializó aumentos en tarifas de luz para Buenos Aires y combustibles. Desde hoy rigen nuevos valores en las tarifas de la electricidad para usuarios de Edenor y Edesur, junto a una actualización en el impuesto a los combustibles líquidos y al dióxido de carbono. La suba impositiva impacta en el precio de la nafta y el gasoil. En cuanto a la energía, se ajustaron los cuadros tarifarios residenciales, manteniendo el esquema de subsidios focalizados con un bloque de consumo base de hasta 300 kilovatios mensuales y una bonificación adicional del 25%.
0: Deportes.
1: Kylian Mbappé analizó el próximo duelo mundialista ante Paraguay. El delantero francés, figura tras anotar un doblete en el 3-0 ante Suecia, advirtió sobre la complejidad del próximo compromiso. Destacó que el equipo de Gustavo Alfaro es un rival que debe tomarse con seriedad debido a su victoria previa frente a Alemania, asegurando que no existen encuentros sencillos en el certamen. Francia y Paraguay se medirán este sábado a las 18, hora de Argentina, en el Lincoln Financial Field de Filadelfia por los octavos de final.
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9: Continúan los regresos británicos al por mayor.

0: Los hombres del reggae, intérpretes de Vino Rojo Rojo, lanzaron 24/7, el último álbum de la banda con el cantante Ali Campbell, quien ni bien terminó la grabación se peleó con sus compañeros y abandonó el grupo. El álbum tiene nada menos que 17 canciones, incluyendo versiones de Desmond Dekker, Bob Marley y The Beatles.
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2: Dido Armstrong nació en Londres, Inglaterra, el día de Navidad de 1971 y fue bautizada Florian Claude de Bonneville Armstrong. Dido vivió con su madre poetisa y su padre editor en Londres. Un día ella se puso a buscar la historia de su sobrenombre. Pensé que era extraño que me llamara como una mujer que se suicidó en la literatura antigua. Ahora me gusta, pero no puedo negar que antes lo odiaba. Ese nombre era simplemente otra cosa que me hacía destacar del resto. La joven Dido disfrutaba leyendo y jugando frontón con la pared del jardín, y cuando tenía solo 6 pirulitos fue aceptada en el Guildhall School of Music de Londres, y a los 10 años ya tocaba el piano, el violín y la flauta dulce. A los 16 se apasionó con la música de la cantante de jazz Ella Fitzgerald y la colección de música de su hermano. Su hermano, Rollo, tocaba en la banda Faithless y ella participó en el debut de la banda Reverence en 1995, que vendió 5 millones de copias en los temas Flower Stand Man y Salva Mia. Dido más tarde participó en otro álbum de Faithless, Sunday 8 p.m., el año 1998, en los temas Postcards y Hem of His Garment.

0: Despedimos a Dido desde el álbum Life for Rent con el tema del mismo nombre, Life for Rent.
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2: Tina Arena sacó el álbum Don't Ask en 1994, el cual tuvo mucho éxito en Australia y en el Reino Unido, entre otros países. Allí encontramos El cielo ayude a mi corazón.

0: internacionales.
1: Gaza. Israel abatió a 4 integrantes de Hamas. Las fuerzas de defensa eliminaron a miembros de la rama militar en el norte de la franja tras detectarlos planeando ataques contra sus tropas. Los abatidos son 2 soldados antitanque, 1 comandante y 1 francotirador. Además, las tropas israelíes destruyeron pozos de lanzamiento y sistemas de proyectiles utilizados por la organización armada.
0: Nacionales.
1: Misiones buscan a un turista desaparecido en las cataratas del Iguazú. Mariano Ariel Sierra, de 41 años y oriundo de la localidad bonaerense de Cañuelas, es intensamente buscado tras haber ingresado al Parque Nacional el sábado al mediodía. El domingo, personal del predio halló sus pertenencias, incluyendo documentación, dinero y un manuscrito en inglés, en la pasarela hacia la Garganta del Diablo. La principal hipótesis de los investigadores, que trabajan en un complejo operativo debido al alto caudal del río, es que el hombre se arrojó al agua. Inflación. Prevén que junio cierre cerca del 2%. El gobierno estima que mantendrá su tendencia a la baja, con expectativas de cerrar en un rango de entre 1,8 y 2,1%, buscando perforar el umbral del 2% por primera vez en 10 meses. La proyección se sustenta en la contención de servicios regulados, precios estables en combustibles y un menor incremento en alimentos. Las consultoras privadas, en tanto, coinciden en la desaceleración. El INDEC publicará el dato oficial el 14 de julio.
0: Deportes.
1: Marcelo Bielsa asumió el fracaso de Uruguay y reveló pedidos del plantel. El rosarino brindó una extensa conferencia de prensa en Montevideo tras la eliminación del equipo charrúa en la fase de grupos. El entrenador calificó el desenlace como muy doloroso y asumió la responsabilidad por los resultados. Reveló que aceptó modificar su metodología de trabajo por exigencia de los futbolistas, quienes pidieron entrenar todos juntos y reducir la duración de las charlas técnicas. Negó fracturas internas y destacó la entrega física y anímica de los jugadores.
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3: El jefe llega bailando en la oscuridad. Sí, Bruce Springsteen.

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2: Integrante de una de las parejas de compositores más influyentes de la

0: Recién pasó Paul McCartney y Mi Cara Valiente.
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1: Cuando cumplió sus 21 pirulitos de edad, el balance de Stevie Wonder era más que satisfactorio. De los 27 singles publicados, 8 habían conseguido disco de oro y 1 el disco de platino. Años más tarde, en 1985, salió a la venta In Square Circle, álbum que había costado cerca de 5 años de trabajo y obtuvo unos resultados de ventas proporcionales al empeño puesto en su realización. De esa placa oímos Amante por Horas.

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1: La Bionda y Bandido.

0: internacionales.
1: Qatar, incertidumbre en Doha por la falta de diálogo directo entre Irán y Estados Unidos. Las delegaciones de ambos países llegaron para consolidar la tregua acordada hace dos semanas, pero Teherán negó reuniones con funcionarios estadounidenses. La Casa Blanca envió a sus representantes, que mantuvieron encuentros con mediadores locales. El primer ministro qatarí, Sheikh Mohammed bin Abdulrahman Al Thani, abordó la necesidad de estabilizar la región y afianzar el alto el fuego vigente en el Líbano.
0: Nacionales.
1: Neuquén, un alumno disparó a un compañero dentro de un aula en Cutralcó. Un estudiante ingresó armado al CEPEM 6 y tras un disparo accidental hirió a un compañero en el antebrazo izquierdo durante el horario de clase. La víctima fue trasladada a un centro de salud local, donde se confirmó que está fuera de peligro y sin fracturas óseas. Tras el hecho, las autoridades escolares evacuaron el edificio y aplicaron los protocolos correspondientes. El adolescente agresor fue apartado, mientras el Ministerio de Salud monitorea la recuperación motora del joven herido. Causa Adorni. Una testigo confirmó irregularidades en compras del jefe de gabinete. Laura Giuma, funcionaria de la Casa Rosada, declaró ante el fiscal Gerardo Policita que le prestó su tarjeta de crédito al exfuncionario para adquirir un monitor gamer por más de 2 millones de pesos. Giuma reveló que también se registraron intentos fallidos de comprar un televisor con el mismo plástico. La investigación judicial por presunto enriquecimiento ilícito incluye otros gastos con tarjetas de terceros, como dos proyectores y equipamiento para la vivienda de Adorni en el barrio Indio Cuad.
0: Deportes.
1: México venció a Ecuador y clasificó a los octavos de final del Mundial. La selección anfitriona derrotó 2-0 a la Tri en el Estadio Azteca y selló su pase a la siguiente ronda de la Copa del Mundo. Julián Quiñones abrió el marcador tras una veloz corrida y Raúl Jiménez sentenció el resultado luego de recuperar una pelota. El conjunto mexicano mantiene su arco invicto en 4 partidos disputados en la competencia. Tras la eliminación, Sebastián Becachese confirmó que dejará de ser el director técnico del equipo ecuatoriano al finalizar su contrato actual.
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0: Era la deportista del grupo, la menos voluptuosa y provocadora, y finalmente también parece que la que atesoraba un mayor talento.
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0: ¿Cuánto hace es el título de este track del grupo británico Ace de su primer álbum, Five Aside?
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0: Alice Cooper, soy yo.
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2: El grupo A-ha, que realizó esta versión de Llorando en la Lluvia en el año 1990. Originalmente fue grabada por los Everly Brothers en 1962.

Continuamos ahora con los hermanos Atrell y Jared Coates, los PM Dunn, haciendo Moriría sin ti, tema que los llevó hasta el puesto número 3 del Billboard Hot 100 en 1992.

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0: internacionales.
1: México, 3 personas fallecieron tras los festejos por el triunfo mundialista. La Secretaría de Salud Pública de la capital confirmó el deceso de 3 personas por asfixia durante las celebraciones por la victoria del seleccionado nacional ante Ecuador. Las víctimas son un hombre de 44 años y una mujer de 19 que fueron asistidas y una mujer de 48 años hallada inconsciente en la calle. El gobierno anunció que está brindando asistencia a las familias afectadas.
0: Nacionales.
1: Buenos Aires. Dictaron prisión preventiva para una viuda negra por el crimen de un empresario ligado a Martín Menem. La jueza Paula González procesó a Anabela Sabrina Olmedo, de 33 años, por el homicidio de Daniel Osorio Peñalosa, gerente general de la empresa Gentech. El hecho ocurrió en junio y la acusada habría drogado a la víctima con clonazepam para robarle entre 30.000 y 60.000 dólares. El cuerpo fue hallado al día siguiente. La identificación de Olmedo fue posible gracias al seguimiento del vehículo solicitado por la aplicación tras el ilícito. Santa Fe, ascienden a 4 los fallecidos por el siniestro vial en Casilda. Zaira Lunge, de 17 años, se convirtió en la 4ª víctima fatal del despiste y vuelco de un Peugeot 208 ocurrido el domingo en la ruta provincial S26. En el hecho también fallecieron Ramiro Tripiana, de 24 años, Lola Gironazzi, de 17, y Sabrina Jazmín Correa, de 17. El conductor, Fausto G., de 20 años, fue imputado por homicidio culposo agravado y permanece detenido. Mora, otra joven de 17 años, continúa internada con una lesión medular grave. Se realizan pericias toxicológicas.
0: Deportes.
1: Italia. Investigan a Alessandro Bastoni por prostitución infantil. La justicia notificó al defensor del Inter de Milán que está siendo investigado por un presunto encuentro con una menor de edad ocurrido en junio de 2020. El futbolista deberá presentarse a declarar este viernes. La fiscalía analiza su posible vinculación con una red de fiestas clandestinas que involucraba prostitución y drogas. Los abogados de Bastoni negaron las acusaciones y aseguraron que su cliente está afectado por este proceso judicial.
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En 1979, Supertramp lanzó Breakfast in America y puede afirmarse que fue el punto más alto dentro de Supertramp. Llegó al número 3 en las listas británicas y al número 1 en Estados Unidos, además de producir 4 singles históricos. Uno de ellos fue Adiós Extraño.

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2: Oriundos de Holanda, The Art Company recorrieron el mundo con su hit Suzanne, Susana para nosotros. El tema pasó largo tiempo en los primeros puestos de los rankings durante el año 1983. Y a nosotros solo nos quedó esa canción.

0: internacionales.
1: Falleció Víctor Willis, icónico cantante de la banda musical Village People. El músico y coautor de éxitos como YMCA murió ayer a los 74 años tras una enfermedad breve pero agresiva. Willis, reconocido por personificar al policía en la formación original, fue una figura central de la música disco de los años 70. En años recientes, el grupo cobró notoriedad política al participar en eventos de Donald Trump, lo que generó controversia.
0: Nacionales.
1: Córdoba, sismo de magnitud 4 con epicentro en la zona de Deán Funes. El terremoto sacudió la provincia esta madrugada a la 1:34 con una profundidad de 11 kilómetros. El movimiento fue percibido con mayor intensidad también en ciudades como Villa de Soto, Capilla del Monte, Carlos Paz, Altagracia y la capital provincial. El fenómeno se suma a otros dos temblores registrados en la región durante los días previos. Pronóstico meteorológico trimestral. Las temperaturas serán superiores a lo normal tras el frío extremo. El Servicio Meteorológico Nacional informó que tras la actual irrupción de aire antártico, las temperaturas promedio para el periodo julio-septiembre serán superiores a lo habitual en gran parte del país. El pronóstico señala que a pesar de las marcas gélidas de esta semana, no se esperan registros por debajo de la media histórica. En cuanto a las precipitaciones, se prevén valores normales, salvo excesos en el centro-este y la Patagonia.
0: Deportes.
1: Países Bajos. Ronald Koeman renunció a la dirección técnica de la selección. El entrenador neerlandés tomó la decisión tras la eliminación en el Mundial frente a Marruecos en octavos de final. El director técnico asumió la responsabilidad por el fracaso deportivo y afirmó que fue una decisión dolorosa. En su segunda etapa al mando del equipo dirigió 44 encuentros con 24 victorias. El técnico fundamentó su salida en la decepción por los resultados y priorizó su situación familiar actual ante las complicaciones de salud de su esposa.
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banda de sonido de película, y justamente la película se llamó Contra todas las vicisitudes, y el tema central lo grabó en inglés Phil Collins en 1983. La canción inmediatamente llegó al número uno en el año 1984 y se mantuvo en las cimas de las listas norteamericanas durante 3 semanas.

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1: Es momento de oír a Ringo Starr. Tienes 16 años, eres hermosa y eres mía.

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0: Los ingleses de My Chemical Mechanics pasaron tocando Everybody Gets a Second Chance. Todo el mundo merece una segunda oportunidad.
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Aquí está el elegido classic de esta semana. Nuestro clásico de esta semana nos trae a la música de R.E.M. desde la placa Automatic for the People. Everybody Hurts. Todos lastiman.

0: 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Internacionales.
1: Brasil. Un hombre murió al caer de un acantilado en Río de Janeiro. Caio Rocha Aguiar Arrabal, de 44 años, perdió la vida al caer al vacío desde 150 metros de altura en la Pedra do Macaco, ubicada en el municipio de Maricá. El accidente ocurrió el pasado domingo cuando la víctima, que participaba de una excursión de senderismo, tropezó mientras intentaba descender para tomarse una fotografía. El operativo de rescate del cuerpo duró casi 4 horas debido a la compleja geografía y la densa vegetación de la zona.
0: Nacionales.
1: La CGT a la espera de señales tras la asunción de Diego Santilli. La Confederación General del Trabajo mantiene su postura crítica frente al gobierno, pero observa con cautela la llegada del nuevo jefe de gabinete. El funcionario, con contactos históricos con el sindicalismo, aún no convocó al triunvirato. El primer contacto formal ocurrió el martes, cuando se solicitó una mesa de diálogo por el conflicto en la planta avícola Cresta Roja. Los gremios, aunque sostienen su plan de lucha, se mantienen abiertos al diálogo si el flamante funcionario toma la iniciativa. San Juan, detuvieron a un hombre que atacó a su pareja embarazada. Un sujeto de 25 años fue aprehendido en Rivadavia tras agredir ferozmente a la mujer que cursa un embarazo de 7 meses. El agresor la amenazó con 2 cuchillos, la empujó por una escalera y la golpeó en un estacionamiento tras un ataque de celos. La víctima sufrió lesiones en el rostro y el abdomen, por lo que permanece internada en el hospital Rawson. El atacante también agredió a vecinos antes de ser capturado por la policía. La justicia dictó su prisión preventiva por violencia de género.
0: Deportes.
1: Brasil. Lucas Paquetá se pierde del duelo ante Noruega. El mediocampista sufrió una lesión muscular en la parte posterior del muslo izquierdo durante el último encuentro con su selección. La Confederación Brasileña confirmó que el jugador inició un tratamiento intensivo, aunque su presencia para el resto del Mundial es muy poco probable, dado que el tiempo estimado de recuperación sería de 1 mes. Paquetá fue titular en los 4 partidos del conjunto dirigido por Carlo Ancelotti, que enfrentará ahora al combinado nórdico este domingo en Nueva Jersey.
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El quinteto sueco Europe aún es recordado por su álbum The Final Countdown de 1987 y de él se desprenden cuatro hits, entre ellos la balada Carrie.

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1: Susan Vega publicó en 1987 Solitude Standing, su segundo disco. Allí estaba Luca, una de las primeras canciones en tratar el tema del abuso infantil, con el que saltó a la fama en los 80 formando parte del selecto grupo de cantautoras del movimiento folk pop femenino de aquellos años.

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1: El título de esta canción interpretada por Rocky Burnett, que nos dicen varias cosas, ¿no? Alguna vez estuviste seguramente cansado de hacerlo bien.

0: 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Es momento de recordar a The Mine Ingredient, la banda de música soul y rhythm and blues, formada en 1964 en Nueva York, con el siguiente single, Todos se hacen el tonto.
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2: La música de Anything Box es considerada por su líder Claude S. como una máquina con el poder de viajar en el tiempo. Bueno, ahora oímos Carmen por Anything Box y veamos qué sucede.

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3: A los 16 años, Samantha Fox debutó como modelo topless. Luego consiguió un contrato para grabar su primer disco. Su música era pop, sugestivo y sexual. Y logró cruzar el océano y llegar a los charts de América con canciones como I Only Wanna Be With You.

0: Internacionales. Francia confirmaron las fechas para las elecciones presidenciales. El gobierno estableció el 18 de abril de 2027 para la primera vuelta electoral, con un balotaje fijado para el 2 de mayo. Los comicios marcarán la salida definitiva de Emmanuel Macron del Palacio del Elíseo, al estar impedido constitucionalmente para buscar un tercer mandato consecutivo. Entre los aspirantes figuran Édouard Philippe, Bruno Retailleau y Jean-Luc Mélenchon, mientras que se aguarda un fallo judicial del 7 de julio que definirá la situación de Marine Le Pen.
1: Nacionales.
0: Tucumán, la industria azucarera y citrícola al borde del colapso por los cortes de gas. La Secretaría de Energía de la Nación dispuso la interrupción total del suministro a las plantas del noroeste argentino. La medida, denominada Rampa Cero, afecta directamente a la zafra de caña y cítricos. La Unión Industrial de la provincia y ACNOA advirtieron que la situación pone en riesgo el empleo de unas 100.000 personas. El sector denunció asimetrías tarifarias y la paralización de obras del gasoducto norte, que impide recibir fluido competitivo desde Vaca Muerta. Despidos masivos en la Comisión Nacional de Energía Atómica. El gobierno notificó el cese de contratos de 100 trabajadores, cifra que podría llegar a 170. El ajuste se ejecutó tras la reducción del 45,4% del presupuesto de este organismo durante los últimos 3 años. Gendarmería reprimió en la sede central a trabajadores que realizaban una permanencia pacífica ante la medida. El organismo es estratégico para la operación de centrales nucleares, la investigación científica y la producción de radioisótopos oncológicos.
1: Deportes.
0: Sebastián Becachese dejó de ser el entrenador de Ecuador. El director técnico argentino confirmó su salida tras la eliminación en el Mundial frente a México. Becachese, que asumió en agosto de 2024, clasificó el equipo segundo en las eliminatorias sudamericanas. El estratega admitió que los resultados mandan y expresó que no tiene reproches tras el ciclo finalizado. Ecuador se despidió tras caer 2-0 ante los aztecas, partido donde el conjunto tricolor fue ampliamente superado, según el análisis del propio ex-entrenador.
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11: Se la puede considerar equivalente femenino de Rod Stewart, famosa principalmente por los éxitos como este. Es una pena, Bonnie Tyler.

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En 1988, este tema, Domino Dancing, era otro de los temas de más alto impacto de los Pet Shop Boys. Tiene claras influencias latinas, hay una guitarra ahí que tiene que ver con la música española, con la música latina, y fue toda una sorpresa para los fans escuchar por primera vez en aquella época al dúo que navegaba en otras aguas fuera del pop habitual.

En 1985, y bajo la dirección de Richard Donner, tuvimos la oportunidad de ver la película The Goonies, protagonizada por Corey Feldman y Josh Brolin, entre otros. El film contaba la historia de un grupo de amigos que se unen para encontrar un tesoro.

0: pasaba la banda sonora de The Goonies, cantada por Cyndi Lauper, justamente la canción The Goonies Are Good Enough.
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Desde su placa homónima de 1988, Perfect Alibi suena con el single llamado No en casa para apenarme.

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2: Después de 25 éxitos en las listas y 46 millones de discos vendidos, recordamos al dúo sueco Roxette haciendo Crash Boom Bang.

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6: Hoy vamos a conocer un poco más sobre OMD, o mejor dicho, Orchestral Maneuvers in the Dark. Son creadores de un estilo único que los llevó a conquistar el mundo con éxitos como Electricity, Enola Gay, Maid of Orleans, Secrets, Sailing on the Seven Seas, Forever Live and Die, Pandora's Box, y tantos más. Como solía ocurrir, Paul Humphries y Andy McCloskey se conocieron en el colegio en 1977 y junto a otros amigos crearon una banda llamada The ID.

En aquella época, escribieron Julia Song y Electricity. En 1978, la banda se disuelve. Paul y Andy fundan Orchestral Maneuvers in the Dark. En 1979, publicaron su primer sencillo de 7 pulgadas llamado Electricity.

0: En febrero de 1980 salió el primer disco llamado OMD, Orchestral Maneuvers in the Dark. En octubre del mismo año salió Organization, del cual podemos destacar Enola Gay. En 1981 aparece Architecture and Morality, un álbum conceptual del cual se destaca Made of Orleans. En 1983 editan Disley Ships, disco que incluye una mezcla de música concreta, sonidos de teléfonos y aparatos electrónicos. En 1984 publican Jack Culture, en donde se destaca Locomotion. En 1985 aparece Crash, disco que incluye Secret. En 1986, The Pacific Age, disco que incluye Forever, Light and Die. En 1988, lanzan un sencillo llamado Dreamin, el cual no tuvo mucha aceptación. En ese año también editan un disco de grandes éxitos. En ese mismo año participan como teloneros de Depeche Mode en su gira 101. En ese año, Andy y Paul deciden separarse.
1: Game over.
0: En 1991, Andy McCloskey, tras haberse quedado con el nombre y los derechos de la formación, edita Sugar Tax, del cual se destacan Sailing of the Seven Seas, Call My Name, y Pandora Box. A pesar de no tener la formación original, OMD siguió sacando discos. En 1993, Liberator. En 1996, Universal. En 2010, History of Modern. En 2013, English Electric. Y en 2017, The Postman of Luxury. Señoras y señores, con ustedes, Orchestral Maneuvers in the Dark. Electricity.

0: internacionales.
1: Venezuela, crisis humanitaria por el doble terremoto. Se cumple una semana del doble sismo que afectó al norte del país con magnitudes de 7,5 y 7,2. El desastre suma 1.943 fallecidos, más de 10.000 heridos y se estima que hay 50.000 personas bajo los escombros. Unas 58.000 estructuras fueron destruidas, concentrándose el daño en el estado de La Guaira. El sistema sanitario está colapsado y la ayuda internacional de 27 países coordina tareas de rescate.
0: Nacionales.
1: El gobierno oficializó aumentos en tarifas de luz para Buenos Aires y combustibles. Desde hoy rigen nuevos valores en las tarifas de la electricidad para usuarios de Edenor y Edesur, junto a una actualización en el impuesto a los combustibles líquidos y al dióxido de carbono. La suba impositiva impacta en el precio de la nafta y el gasoil. En cuanto a la energía, se ajustaron los cuadros tarifarios residenciales, manteniendo el esquema de subsidios focalizados con un bloque de consumo base de hasta 300 kilovatios mensuales y una bonificación adicional del 25%.
0: Deportes.
1: Kylian Mbappé analizó el próximo duelo mundialista ante Paraguay. El delantero francés, figura tras anotar un doblete en el 3-0 ante Suecia, advirtió sobre la complejidad del próximo compromiso. Destacó que el equipo de Gustavo Alfaro es un rival que debe tomarse con seriedad debido a su victoria previa frente a Alemania, asegurando que no existen encuentros sencillos en el certamen. Francia y Paraguay se medirán este sábado a las 18, hora de Argentina, en el Lincoln Financial Field de Filadelfia por los octavos de final.
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Año 1984 para este hit de Bon Jovi. Esto era Runaway. Llega Bonnie Tyler. Esto es It's a Heartache.

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0: Este es considerado un himno del pop country con influencias del rock. Shania Twain hacía Man, I Feel Like a Woman.
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Esta canción, cuando fue lanzada, no tuvo mucho éxito y no fue sino hasta el 84 cuando la misma fue incluida en la banda sonora de la película Karate Kid, que se volvió un gran éxito. Bananarama hacía Cruel Summer. Nos vamos al 84 ahora para dar con Alison Moyet y Invisible.

0: Los Hall & Oates pasaban ahora dejándonos Dreamtime.
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Gran tema del año 88 perteneciente a Cheap Trick. Escuchábamos Ghost Town. Billy Joel también dice presente, dejándonos ahora del 89, I Go to Extremes.

0: internacionales.
1: Gaza. Israel abatió a 4 integrantes de Hamás. Las fuerzas de defensa eliminaron a miembros de la rama militar en el norte de la franja tras detectarlos planeando ataques contra sus tropas. Los abatidos son 2 soldados antitanque, 1 comandante y 1 francotirador. Además, las tropas israelíes destruyeron pozos de lanzamiento y sistemas de proyectiles utilizados por la organización armada.
0: Nacionales.
1: Misiones buscan a un turista desaparecido en las cataratas del Iguazú. Mariano Ariel Sierra, de 41 años y oriundo de la localidad bonaerense de Cañuelas, es intensamente buscado tras haber ingresado al Parque Nacional el sábado al mediodía. El domingo, personal del predio halló sus pertenencias, incluyendo documentación, dinero y un manuscrito en inglés, en la pasarela hacia la Garganta del Diablo. La principal hipótesis de los investigadores, que trabajan en un complejo operativo debido al alto caudal del río, es que el hombre se arrojó al agua. Inflación. Prevén que junio cierre cerca del 2%. El gobierno estima que mantendrá su tendencia a la baja, con expectativas de cerrar en un rango de entre 1,8 y 2,1%, buscando perforar el umbral del 2% por primera vez en 10 meses. La proyección se sustenta en la contención de servicios regulados, precios estables en combustibles y un menor incremento en alimentos. Las consultoras privadas, en tanto, coinciden en la desaceleración. El INDEC publicará el dato oficial el 14 de julio.
0: Deportes.
1: Marcelo Bielsa asumió el fracaso de Uruguay y reveló pedidos del plantel. El rosarino brindó una extensa conferencia de prensa en Montevideo tras la eliminación del equipo charrúa en la fase de grupos. El entrenador calificó el desenlace como muy doloroso y asumió la responsabilidad por los resultados. Reveló que aceptó modificar su metodología de trabajo por exigencia de los futbolistas, quienes pidieron entrenar todos juntos y reducir la duración de las charlas técnicas. Negó fracturas internas y destacó la entrega física y anímica de los jugadores.
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Los Pet Shop Boys nos traían del año 87 What Have I Done to Deserve This. A esta parte de nuestra propuesta llega la banda noruega Aha para dejarnos del 86 Scandal Jays.

0: sonando estaba en esta parte la música de Billy Squire. Esto era Rock Me Tonight.
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1: El enorme Benjamin Orr decía presente otra vez, dejándonos Stay the Night. Seguimos viviendo a pleno aquí en La Canción Lógica. Nos vamos al 86 ahora para encontrarnos con Eddie Money, quien hace Take Me Home Tonight.

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Este tema permaneció en el puesto 1 en las listas de los Hot 100 de la revista Billboard durante 2 semanas. Fue certificado disco de oro por la industria fonográfica británica el 1 de julio del año 79. Escuchábamos a Anita Ward con Ring My Bell. Nos vamos al año 90 ahora para dar con Dusty Springfield. Esto es In Private.

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0: Música que tiene un nombre. Esto es After Office.

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0: Esto es After Office.
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